0: Dos jóvenes heridos al explotar una mina durante una manifestación en el Sáhara Occidental.
1: La ofensiva israelí contra la Franja de Gaza, que ha segado la vida de al menos 430 gazatíes, miles de palestinos se sumaron en Cisjordania a las protestas convocadas por Hamas.
0: Hernanin atxilotutakoek torturak salatu dituzte eta zuen.
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1: Alojo de estudiantes anti-Bolonia degenera en violencia en Barcelona. Las cargas desproporcionadas por parte de los mozos de escuadra...

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0: Manuel, vamos, que están saliendo ya de la misa.
1: Espera un poco, estoy cagando, tío.

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te fumar y observar cómo el humo se pierde, escuchar cómo el tiempo en el reloj transcurre.

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1: Por presunta relación con ETA. En total 29 en España y otros 5 más en el sur de Francia.
2: Personas arrestadas.

hay muchas razones para poder decir esta mañana que también a esta hora España es un país mejor, entre otras cosas, gracias a nuestras fuerzas de seguridad.

0: hasta también para los otros malos.
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1: Muchas gracias. A todas las chicas que entienden, en especial a mis amigas, que hay por aquí un montón de ellas.

una estación. 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

Mientras haya en el mundo un solo niño, mientras haya en el mundo un solo niño que carezca de pan, de fruta y leche, un solo niño que mastique su hambre desde el alba, ¿de qué sirven discursos, conferencias, seminarios, simposios, bellas cartas? Si hay un niño con hambre, mientras haya en el mundo un solo niño que marche a la intemperie malherido de crónicas dolencias que sabemos curar, ¡maldito sea! Mientras esto suceda, ¿de qué sirven partidos, parlamentos, pactos, acuerdos, frentes, sociedades? Si hay un niño muriendo en este instante, mientras haya en el mundo un solo niño que pierda madre y padre a bala limpia, que dé muerte y tortura diariamente en lugar de juguetes y de rondas. ¿De qué sirven escuelas pedagógicas, hermosos edificios de palabras, eructadas de vientres satisfechos? ¿De qué sirven psicólogos, filósofos, sesudos antropólogos, sociólogos, frente a tanta barbarie ejercitada, y un solo niño tenga las pupilas petrificadas de terrible espanto? Mientras haya en el mundo un solo niño que carezca de escuela, arcilla, lápices, que carezca de música y pintura, ¿de qué nos sirve el arte, los museos, conciertos, colecciones, academias? ¿De qué nos sirve todo si hay un niño privado de tenerlo? Mientras haya en el mundo un solo niño obligado a empuñar la metralleta para buscar justicia tras su padre, mientras se encuentre un niño en tal dilema, ¿de qué nos sirven templos y sermones? ¿De qué nos sirve Dios, la humanidad entera, nuestros sueños, si hay un niño que muere con un subfusil entre sus tiernas manos? Gracias.

está preso un sistema de valores que coloca el éxito por encima de todas las virtudes. Y es una fuente de virtudes, y que en cambio condena al fracaso. Perder es el único pecado que en el mundo de hoy no tiene redención. Porque yo no creo que valga la pena vivir para ganar. Creo que vale la pena vivir para hacer lo que la conciencia te dicte que debes hacer, y no lo que te conviene. Y esto vale para todo. Para la política, para la vida, para el amor, para el fútbol.

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